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0: 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Son las 8 de la noche y 7 minutos.
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Buenas noches, Radio Única. Un saludo para el mejor DJ Sax. Y por favor, si me ayudan con la canción Tu Abandono, con mucho cariño, de Caro para Fernandito Cara, sonriendo con corazones.

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1: Hola, buenas noches Radio La Única, un saludo para la familia Villa García desde Chile, y saludos para usted DJ Sax Resentido. Usted cachuda.
2: ¡Hala, cachudo!

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0: 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Son las 0:13. 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

buenas, buenas, buenas. Buenas, buenas, buenas, buenas, buenas, buenas, buenas, buenas, buenas, buenas, buenas, buenas, buenas, buenas, buenas, buenas, buenas, buenas, buenas, buenas, buenas, buenas, buenas, buenas, buenas madrugadas. ¿Cómo estamos, Ecuador? Buenos días, marcamos las 12 con 15. 12 de la noche con 15 minutos. 7 de la mañana con 15 en el territorio europeo. ¿Cómo estamos a los duros del volante? Que se encuentran ya en el sector de el Estadio Olímpico Atahualpa, también a full, martillando a full. En el concierto de Iron Maiden.

todos bienvenidos y bienvenidas a un programa más de esta velada espectacular en este jueves, 15 de octubre del 2020.

Mérida se acompaña hasta que el reloj marque las 5 horas en punto. Vamos a colocar repertorio musical solo para que tú lo disfrutes. Mi nombre, Isaac Rojas, en la cabina principal de los 94.

A nuestras costureritas también. A los que se encuentran realizando las diferentes producciones. El empaque, el desempaque de frutas también. Saluditos cordiales a todo el personal de seguridad. A todo el personal de los diferentes hospitales de la capital de los ecuatorianos. Acabamos las 0 horas con 17 minutos. 12 de la noche con 17 minutos. Queremos iniciar así un programa más, así que ¡bienvenidos! Y bienvenidas.

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1: Ok, marcamos las 0 horas con 25 minutos. Marcamos las 0 horas con 25 minutos. Buenos días, Ecuador. Queremos saludar a todos los amigos que nos miran a través de la magia de internet. Saluditos cordiales para mi querida Alison Ayema en Malchingui, mi querida Marianita López. Saluditos cordiales también para Brian. Dice, no quiero llamarle, dice, pero este Isaac también no colabora. Dice, buena mezcla, chévere, mi querido Brian. Y a Rosita dice, saluditos desde España, Alicante. Muchas bendiciones, que Diosito me lo cubra con su santo. Qué buena música, dice mi querida Grace. Buenos días, buenos días. Rosita Aldaz, hello, buenos días. Mi querido Héctorín dice, saludos desde Pelileo. Si puede poner un temita de la rumba musical sin ti, gracias. Perfecto. Buenos días, joven Isaac, que tenga un bendecido amanecer de jueves. Un fuerte abrazo, perfecto. Muy bien, muy bien, muy bien, muy bien, muy bien. Queremos saludar también a los grandes amigos que ya están empezando sus labores diarias, a los maestros panificadores, a las maestritas panificadoras también, a las señoras costureras, a los duros del volante, a los que se encuentran trabajando en esta velada espectacular. Nexos de contacto a través del 098-464-4388. 098-464-4388. La nueva única 94.5. Mi nombre, Isaac Rojas, DJ. ¡Échale!
2: ¡Súbelo! Estamos despechados, las manos arriba, seguro, vamos a...

0: Marcamos las 0:35. Está corriendo el tiempo. Rapidín, mijas. Y tenemos el reporte de sintonía a través del WhatsApp 0984-6443-88. Buenos días, hola.
1: Buenos días, DJ, buenos días. Aquí estamos, Choparcita en ruta. Yeah. En esta dirección ZGZ.

0: Un abrazote a la distancia, hijo.
1: Ok, perfecto. Buenos días.
2: Buenos días, buenos días, buenos días, buenos días, buenos días, buenos días, buenos días para todos los lindos ecuatorianos del mundo entero y todas las Europas, Europas. Besitos.

0: Pa. Buenos días.
1: Y a todos los oyentes de Radio La Única, si quieren reírse sin parar, yeah, vayan al TikTok de la Radio La Única y le van a ver al mejor DJ Isar Rojas haciendo sus locuras. Y así le da tiqui tiqui taca taca y corazones.
0: Perfecto, ¿por qué nos dice Steven Duque? Revito Mijín, ya en camino a las trabajaciones. Listos para escucharte en el camello, saluditos desde Madrid. Chévere, mis panes, sí, ven. Yasmina, saluditos cordiales. Perfecto, perfecto. Buenos días, Ecuador.
2: Buenas noches, buenas noches. Como siempre, activos, activos. Y James. Escuchamos como siempre desde la panadería. Superior, sector Villa Flora.
0: Okay.
2: Y volumen. Embalados, embalados, hasta las 7 de la mañana. Una cancioncita de Robestar Embaladas, pilas, pilas de ahí. Robestar Embaladas, pero me la complaces.
0: ¿Qué, mi amor?
2: Estamos embalados, embalados.
0: Ok, buenos días.
3: Buenos días, joven Isaac. Pues buena música que nos alegra el día para trabajar. Nada, pues un saludito para mi hijita Paola y todos mis hijos en general. Y para mi hijo David Chulo, que está en carretera ya. Nada, pues, y que, ¿por qué está enfadado? Porque no habla. Porque está enojado. Y una musiquita, por favor. Claro. Si es tan amable, porque ahí la música que le pedí no me ha puesto, por favor. Hijos ingratos, muchas gracias y que tenga un bonito día. Cuídese mucho.
0: Eso fue con Chamble, Yolandita, si no se vale. Mi cabo Darío, hello.
4: Buenos días, Radio La Única. Un saludazo para Sarita, que se encuentra activa después del Franco.
0: ¿Ya?
4: Activa como el colectivo.
0: Muy bien, mi querida Sarita, un abrazo, rompe costillas a la distancia. Perfecto, perfecto. Él te mandará una foto que está durmiendo, ¿no? Cuidado, cuidado, cuidado.
5: Muchas gracias por los saluditos, pero ¿a quién dijo? Para mí no era, dijo. Bendiciones, mi amiguita Grace, bendiciones. Mucho. Buena música, mijo. Está activado como siempre, mijo. Rosita Pan.
0: ¡Ah, está piloteando! Mire nomás, Sarita, con cuidado, por favor. Cuidado de esas curvas, Sarita. ¡Muy bien! Marcamos exactamente las 0 horas con 40 minutos. 0 horas con 40 minutitos. Menos palabras y más música.

0: iniciamos 1:04 a.m. Buenos días. ¿Pero qué nos dicen el reporte de sintonía a través del WhatsApp 098-464-4388? Buenos días, Ecuador. A todos los maestros panificadores, a las maestras panificadoras, a las señoras costureras, buenos días. A los duros del volante también, a los señores guardias de seguridad, saluditos cordiales. 1:04 a.m. El reporte de sintonía a través del WhatsApp. Buenos días, Solam.
1: Muy buenos días, Radio La Única. Quiero mandar un saludito a todo el personal de Tesalia Quito Sur que se encuentra laborando aquí en esta noche. Quiero mandar un saludito especialmente para Pedrito, okay, y para Tenorio. Ahí que están juntitos, cogidos de la mano.
2: ¡Por Dios, qué buen DJ!
0: Para las señoritas enfermeras también, al personal de los diferentes hospitales, las diferentes clínicas, también un abrazo rompe costillas. ¿Por qué no dice David Rivera? ¿Puede complacerme, por favor, con la canción? Ok, perfecto. Buenos días, mi querida Silvita Morales. Saluditos cordiales, muy bien. Tome Arco, saluditos cordiales. Marcamos exactamente 1:05 a.m.

0: octubre. Buenos días.
1: Buenos días, Isaac Rojas.
0: ¡Oli!
1: Excelente programación. Un saludito para mis amigos tapiceros, para los colegas conductores, yeah, y para los amigos futbolistas que están por ahí también, sí, en la carretera.

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1: Ok, marcamos 1:19:20 ya. 1:20, el reloj está que corre, mijas. El reloj está que se pega una maratón, pero sin parar. Qué gusto, qué placer poder estar acompañándoles en el transcurso de esta velada espectacular. Por acá queremos saludar a todas las señoras costureritas también. Un abrazo inmenso, ya irán a dormir. Solo a mí me mandan a dormir. En la mañana está, ya hay que ir a dormir, por favor, ir a dormir. Usted casi no descansa. Ay, Dios mío. Susanita Quinceguano, saluditos cordiales. Mi querido Brian Yaguache dice, estoy con fallas en el internet, dice, pero no sé, no sé el WhatsApp. Ok, perfecto. El número oficial de la nueva única 94.5, apúntele bien. 098-464-4388. 098-464-4388. Vamos a interactuar, mijas. Me comentan por ahí que en el sur de Quito están sin luz. ¿Qué ha pasado, mijas? ¿Qué ha pasado? Aquí que se me vaya la luz, mijas. No. A veces dice que la boca tiene poder. Así que no. Ushkele, diablo panzón. Buenos días, Ecuador. ¿Qué fue, Pikachu? Dice, ¿qué vale, mija? ¿Cómo está? Buenos días.
2: Buenos días, mi don Isaac.
1: ¡Oli!
2: Bendiciones. Que Diosito le bendiga. Y buenas músicas que nos ha puesto mi don Isaac. Muchas gracias por todos los días, día a día, venirnos a alegrar la mañanita aquí. Muchas gracias por sus cancioncitas, que siempre nos alegra el día. ¿Qué más le puedo decir, mi don Isaac?
1: Que me quiere mucho.
2: Usted es el único que nos hace alegrar, el único.
1: Puedes decirme que me quiere mucho, que me manda una muchita en la mejilla derecha. ¿Qué más? Que ya me consiguió mi jovencita de 95 años.
2: Y nada, mi don Isaac, bendiciones, que sea leve esta madrugada.
1: Amén, muchas gracias. Que
2: Dios bendiga y un fuerte abrazo a todos los de la Radio Única.
1: Perfecto, queremos extender un tremendo saludo para mi querida Yomaira Michelle, allá en la última loma de allá arriba de la Ofelia para arriba. Y ahí sí, nada más vive. Saludita cordial a mi querida Yomairita Michelle, un abrazo, rompe costillas y una muchita en la mejilla izquierda. Usted sí puede virar nomás la cara, no hay problema.
3: Estábamos sin luz casi unas 2 horas. Por acá, por el sur, ya tenemos luz.
1: Se
3: hizo la luz, dijo.
1: Ah, ok. Sí, es que yo dije, Diosito, ilumina a todos los fieles, a los fieles que no se les vaya la luz. Por eso ha llegado donde Rosita Pam. Vea nomás.
2: Bueno, pues mi don Isaac, le mando muchos besos. Exacto. A los dos lados de las dos mejillas, le mando y un fuerte abrazo, que le quiero muchísimo.
1: Oh, Dios, le pague. ¿Cuándo será que la tóxica algún rato me mande un mensajito así? A la inesperada, ¿no? Aunque sea diciendo me paga la pensión, pero aunque sea algo. Ok. Saluditos cordiales, porque nos dice buenos días desde Barcelona, DJ Isaac. Bendiciones para usted y todos los oyentes. Mi querida Marcelita, un abrazo inmenso. Yolandita Sierra, hello. Acá con las velas, dice, ¿en serio ustedes también se les fue la luz? Yo no sé si aquí en la radio hay transformador o es verdad que a los fieles no se nos va la luz. Mi querida Maribel, saluditos cordiales. Queremos extender un tremendo saludo también allá para Katherine. Nos dice, por favor, un saludito para mi niña Odalis, que le quiere mucho. Un abrazo rompe costillas de parte de su mamita. ¡Perfecto! Marcamos exactamente 1:21:20.

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0: Mónica.
1: Ok, marcamos 2 de la mañana con 3 minutos. Buenos días, Ecuador. A todos los maestros panificadores, hello, hello, hello. Como diría Don Bolito,
2: ¡jupay, jupay! ¡Chau!
1: 2 de la mañana con 4 minutos. Los nexos de contacto activados a través del 098-464-4388. ¿Qué será de mi Sarita? ¿Ya durmió mi Sarita? ¿Qué pasó con mi cabo Darío? ¿Ya durmió? ¡Sí! Yo que estoy de peloto, dijo. Yo que estoy manejando, dijo. Saluditos cordiales allá para Detalles Day, Saluditos cordiales, muy bien, mi querida Silvita Morales. Saluditos cordiales, muy bien, Fernandita Cajas, muy buenos días. Pero ya nos dice mi querida Cristinita, buenos días Ecuador, buenos días, buenos días.

somos 2 de la mañana con 18 minutos. Buenos días, Ecuador. El reporte de sintonía a través del WhatsApp 0984-644388. Buenos días, Ecuador. Buenos días, buenos días, buenos días, buenos días, buenos días. A todo el personal de seguridad. Seguridad privada, un extenso saludo. Queremos extender también a todas las enfermeritas que se encuentran ya conectadas con la única 94.5. A todos los que están trabajando en esta veladita espectacular, saluditos cordiales. Muy bien,

0: Olam.
1: Mi estimado amigo Isaac, Nepe, saludando por ahí a un coleguita que está por San Bartolo.
0: ¿A qué?
1: Haciendo la también al gremio, dijo. Está con las manos en la masa. Saluditos, Diego, saluditos, pilas ahí.
0: Ok.
1: Confirme. Se está aplicando ahí. Saluditos.
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0: ¡Perfecto! ¡Buenos días, Ecuador!
3: Buenos días, Radio La Única. Por favor, un saludazo de parte del alma negra a todos los vagos que están de amanecida en Adelca, que están en la espera de la cargación rumbo a Tulcán, avanzando rumbo a Tulcán. Por favor, me puede poner con el tema Uñas Cachay.
0: Okay.
3: Un saludo para todos esos vagos que están de amanecida.
0: Perfecto, muy bien. Buenos días, Ecuador.
4: Buenos días, a Radio La Única. Ya, mija, levanta, mija. Ya tres veces la canción, mija. Saludos desde Peralta, Navarra, España. El bolito bueno para ti, saludos.
0: Ande chaste, viejo, ande chaste. Ok, 2:20 p.m. 2:20 p.m, señoras y señores. Damas y caballeros, verán que hoy es jueves de 2x1. Hoy es jueves de 2x1. Usted pide dos canciones y le complacemos una. Saluditos cordiales a todos los amigos que nos miran a través de la magia del internet. www.radiounica945.com. Menos palabras y más música, señor Isaac Rojas DJ. A través de los 94.5, la mejor frecuencia del

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0: Buenos días, Ecuador, el reporte de sintonía a través del WhatsApp 098-464-4388. Buenos días. Ah. Ok, perfecto, muchas gracias. Ricardo dice buenos días. Claro que sí. Claro que yes. Buenos días, Olam.
1: Aló, muy buenos días, la nueva única radio. Por favor, me podría complacer con los temitas que ahora des dos por uno. Piedrita Blanca del Río y Platito de Cuy de Luis Morán. Y siga adelante con esas buenas músicas que nos ponen nosotros los panificadores. Nos mantiene despiertos. Muy buenos días, muy buenos días. Acá desde Cayambe, Exipan les saluda.
0: ¡Perfecto! Muchas gracias a los grandes amigos de Cayambe. Dando el reporte de sintonía a través del WhatsApp. Buenos días, Olam.
2: ¿Qué pasó? Nada a asustar. Chamuco está visitando, creo.
0: Buenos días, Ecuador, hola.
3: Ya no le darán al DJ. Parece que ya se chumó. Un saludo allá para todos los maestros de Murcia. Desde acá, el macho alfa, Jefferson.
0: Perfecto, muy bien, ahí extendemos un tremendo saludo a los grandes amigos, por mi querida Polet, allá para el señor CJ DJ, allá para Andy Lu y el señor DJ Space, un abrazo rompe costillas. Por acá DJ César nos dice un feliz cumpleaños para mi hijo Anthony en Londres, de parte de su madre y su padre. ¡Perfecto! Saluditos cordiales para que nos dice saludos y bendiciones infinitas para mi esposita en su cumpleaños, la señora Cecilia Espinosa en Amaguaña. ¡Que vivan los cumpleañeros! Se acuerdan de todos menos de uno, mijas. Pero bueno, hay un Dios. Hay un Dios, mijas, hay un Dios. Buenos días, joven Isaac, dice aquí siendo mi reporte de sintonía. Si me complace con la canción de Negrita Consentida de Marcela Bedoya, por favor. Perfecto, mi querida Jessie. Ahorita mismo. Buenos días, saludos cordiales, Unidad 19, Andreco, a full volumen. Hey, camino para la ciudad, a la ciudad del Coca, perfecto. Saludos a las unidades que estamos martillando, dice, perfecto, señora y señores, buenos días.
4: Buenos días, mi querido Isaac, saluditos desde las Europas. Y muy contenta que nos hace sacar los pasos prohibidos tan de mañana. Ya estamos acá saltando como canguil en aceite caliente. Un abracito, mi querido Isaac.
0: Chara, mi querida Elcita del Rocío, un abrazo de rompe costilla para usted también. Cuídense mucho, mi querido Juan Carlos Taco, dice, buenos días, joven Isaac. Ahí sí da ganas de trabajar, claro que yes.
5: Nunca es tarde, nunca es tarde, atrasadito el mejor, dijo. Confirme cuando pueda de parte del panadero que si lleve un pastelito, pues, Isaac. Ahí, confirme, confirme.
0: Ok, ok, miren nomás. Más tarde es tarde que nunca. Mire, los grandes amigos de Rosita Pan ya dan el primer pastelito para la fiesta de cumpleaños, mija. Que Dios le pague. Me van a hacer llorar, mija, me van a hacer llorar.
6: Hola, hola, buen día. ¿Qué tal, guapísimo? Se me fue mal el mensaje.
0: ¿Por qué?
6: Nada. Iba mensaje sin audio. ¿Qué tal, qué tal? ¿Cómo estamos? Excelente programa. Me gusta sus mezclas y de todo. Nos mantienen activos en las mañanas. Un saludo desde el otro lado del charco. Aquí levantando las de ayuda a domicilio en la parte sur de Madrid. Un abrazo y siga así adelante. Besos.
7: El Pepe.
0: Perfecto, muchas gracias, mi querida Gianni. Un abrazo rompe costilla para usted también. Hello, buenos días.
8: Hola, hola, hola, mija, ¿cómo te va? Muy buenos días.
0: Yo, aquí, Rey.
8: Reportándose de la panadería sin nombre. Saluditos, saluditos para todos esos panaderitos y esas panaderitas que están ahí con la mano de la masa. Échale, échale, que ya mismo amanece.
0: Ok.
8: Está con un 2x1, ponte pila ahí con Hola Soledad y Mari, mi amor, please, bendiciones, buen programa, mija, saluditos.
0: Ya, mi amor, ya, mi amor. Hola, mi querida Eli, buenos días.
9: Buenos días, señor Isaac Rojas, saluditos desde acá, desde Barcelona. Soy Elizabeth Quiña Luisa. ¿Qué temas es de verdad? Nos hace llorar, nos hace reír, nos hace zapatear, pero todo bien para un jueves viernes de... Dejo viernes. Buen día, bendiciones a todos.
0: Qué bonito mensaje, amigas. Ya que no hay tóxica que mande un saludito. siquiera doña Eli acordado de uno pobre. Pero bueno, se están olvidando de mi cumpleaños, mijas. Saludito a mi doña Isa, buenos días, aquí presente como todos los días, dice mi querida Andreita. Hello, buenos días.
7: Buenos días, DJ Concreto desde Londres.
0: ¡Oli!
7: Saludos para toda esa gente linda de Madrid, de acá, ¿verdad? ¿Quién les habla? El chamo Wijavi. Ya estoy levantando y para trabajar, vea, Concreto, póngase unita de JQ. La chinchosa, mijo. ¡No sea malito!
0: Ok, perfecto, mi estimado Wilson, un abrazo rómico. Sí, ya le ponemos ya, ya le complacemos. Dice mi querido Santiago Muñoz. Saluditos cordiales. Hola, mi amorcito, hola, mi amor. Perfecto, buenas palabras y más música. 3 de la mañana con 3.

0: Ok, marcamos 3 de la mañana con 23 minutos. Oigan, mijas, hoy estamos de promoción. Y vamos a dar un 2x1 hoy día. Gigante los reportes de sintonía. Buenos días.
1: Buenos días, mi estimado Isaac Rojas, con la 94.5 Radio La Única. Aquí reporte de sintonía, Danilo, desde la panadería Pan del Sur. Saludos para la panadería Pan del Sur.
0: Okay.
1: Desde la panadería Mis Princesas, mi estimado.
0: Chévere.
1: Saludando a todos los maestros panificadores. Complazca con una cancioncita, por favor, si es posible. Lucerito, claro. De Rosita Flores. Muy amable, gracias, mi estimado DJ. Bendiciones para todos.
0: Chévere, mi pana Daniel, un abrazo, rompe costilla. Muy bien, buenos días, Olam.
2: Buenos días, excelente programa. Muy buenas las canciones. Al escuchar las canciones nos lleva un poquito a nuestro país que añoramos tanto. Un saludo desde Burgos, España. Por favor, si le podía poner la canción Collar de Lágrimas. Gracias.
0: Ok, ya nos vamos con eso, es en el próximo bloque. Buenos días, joven Isaac, dice desde Zaragoza. Te saluda Margot Muela. Qué buena música que hacía una coreografía. Que tenga un bonito día. Gracias, mi querida Margotcito. Un abrazo inmenso.
3: Háblame, DJ concreto.
0: Confírmalo.
3: Y las pilas, ahí el saludito de Madrid, ya tú sabes, aquí. Que manda asfalto. Póngase pilas con una musiquita de los violitos de Ambato.
0: Okay.
3: Saludazos, mi rey.
0: Este set nos vamos con todas las peticiones musicales. Buenos días.
4: Muchísimas felicidades, joven Isaac, por un añito más de vida. Que Dios le siga dando muchas bendiciones, salud y vida junto a su familia. Sí. Junto a su familia, que Diosito siempre le bendiga. Y que siga siendo un hombre de bien y pásela súper bien junto a su familia. Un fuerte abrazo. Que vive el cumpleañero.
0: Que viva.
4: Y que beba también, por favor, que beba. Que hoy tiene que sacar todos sus pasos prohibidos.
0: Muy bien, muchas gracias.
4: Felicidades, joven Isaac. Muchas felicidades.
0: Amén, muchas gracias.
5: Buenos días, mi joven Isaac. Qué buena música. Buenos días para todo mi bello Ecuador y mi bella Europa. Pilas, que vaya al TikTok que Isa Roja regala una flash con una pregunta. Vamos todos al TikTok, Radio La Única. Pilas.
0: ¿Cómo es el interés? No, buenos días.
6: Buenos días, Radio Única, aquí despertando con su música y sus... Aquí en Tambillo para ya ir al mercado San Sebastián a vender a nuestros clientes. Un saludito, por favor, para todas mis compañeritas de la ropa de segunda, que ya estén de pie y que Dios nos bendiga en este día y con cualquier cancioncita, y especialmente para Doña Entera, para Cecilita de Ambato, que estén ahí ya presentes, ¿no? Gracias.
0: Perfecto, muy bien, muchas gracias. Saluditos espectaculares. Buenos días.
7: Buen día, Radio La Única. Un saludito para todos esos conductores que estamos llegando a la capital desde Guayaquil. Saludos cordiales.
0: Perfecto, muy bien. Saluditos cordiales.
8: ¿Cómo es eso? Play? Cada semana cumpleaños. Hable serio, DJ. Me complace con una canción de Anita Lucía Proaño. Pilas.
0: Ok, perfecto. Buenos días.
9: Buenos días, amigo de Radio La Única. Un saludito allá para mi gran amigo, el doctor Vega, que anda camellando en esta madrugada con su unidad, circulando en las calles de nuestro querido Quito. Y aquí nosotros, quienes hacemos también, compañeros de radio, escuchando la Radio Única. Siempre la única, la mejor que tiene nuestro querido Ecuador.
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0: Ok. Señora que señora, marcamos 3 de la mañana con 28 minutos. Seguiré una pregunta, amigas. Hoy hemos vendido más regalones que Papá Noel el 24 de diciembre. Y vamos a obsequiarles una flash totalmente gratis de mi persona, ¿ok? 3 de la mañana con 29 minutos, nos vamos a una pequeña pausa comercial. Y el siguiente bloque entramos directamente para poderles obsequiar una flash memory en esta velada espectacular, ¿ok? Señoras y señores, menos palabras y vamos.

0: Feliz, feliz en tu día, Izaga, amiguito, que Dios te bendiga y que reine la paz en tu día y que cumplas muchos más, Super Capibara.
1: 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Son las 3 de la mañana y 30 minutos. 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

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Son las 3 de la mañana y 50 minutos. 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
2: Saben, esta canción la escribí.

gracias. Gracias por su cariño, gente linda. Solo quiero que me acompañe cantando esta canción. Venga, todos, vamos.

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1: Ok, marcamos 3 de la mañana con 55 minutos. 3 de la mañana con 55 minutos. Ya no le den el Isaac, si saben cómo se, si saben cómo se pone, para qué le invitan, mija. Sí, verdades, verdades. Yo sí, cuando ya estoy un poquito así con la gata. Buenos días, Ecuador. Queremos extender los tremendos saluditos allá a todos los ecuatorianos en las Europas que hacen su reporte de sintonía a través del WhatsApp oficial 0984-644388. Buenos días.
2: Muy buenos días, joven Isaac. Un Oli. Saludo muy especial.
1: Claro.
2: Allá en Paraíso para Edison Licto, que se encuentra full imprimiendo.
1: Ok.
2: Me puede complacer con la canción Corazón de Chancho. Gracias.
1: Claro que sí, perfecto. Buenos días.
3: Esa es DJ Isaac, esa es zapatiendo. Por favor, una musiquita, Caminos al Cielo, Caminos al
1: claro,
3: Cielo,
1: claro.
3: Van, la unidad perfecto. 19, Andreco te saluda, Caminos al Oriente.
1: Chale, mi fan Andreco, un abrazo inmenso, irá con cuidado, que Diosito me lo bendiga.
4: Mi nuevo amigo Isaac, por ahí estaban saludando los coleguitas para hacer las mezclas de las esencias, dijo, para su cumpleaños.
5: Buenos días, joven Isaac. Mire, le voy a mandar mis saluditos desde mi trabajo para que vea que le quiero mucho. Que le mando muchos besitos. Y que nada, también si está de cumpleaños, como dice, para felicitarle su cumpleaños. Que Diosito le bendiga con muchísimos años y que siempre sea esa super persona como lo demuestra ahí en la radio. Nada, que ya sabes que aquí le estoy oyendo todos los días, sino que por el trabajo, en el horario que se me ha cambiado un poco, pues no le puedo mandar prontito los audios y así se me pasa. Pero ya sabes que siempre le estoy escuchando, joven Isaac. Nada, así que muchas bendiciones. Que disfrute el cumpleañero. Y nada, aquí le mando un abrazo muy fuertísimo a todos sus oyentes también, que tengan un bonito día jueves y que papito Dios les bendiga, igual okay. Que me bendiga a mí también.
1: Perfecto.
5: Así que todos, abracitos para todos y saludos.
1: Amén, mi doña Blanquita.
5: Y que viva el cumpleañero.
1: Eso, aprenda, amigas, aprenda. Yo tengo doña Blanquita que me defienda. Amigas, yo les ofrecí una flash memory. Si usted está en las Europas, le mando mediante link. Si está usted aquí en Ecuador, usted se pone en contacto conmigo y coordinamos, ¿ok?
6: Doña Blanquita, buenos días, doña Blanquita. Ay, doña Blanquita, este Isaac nos mata de ir a doña Blanquita.
1: Cuídate. Ya, mi amor, ya basta, gracias. La pregunta es, mijas. Fácil y sencillo, como dijo la cucaracha bajándose del grillo. ¿En qué lugar usted encuentra los ríos que no tienen agua? Facilito. ¿En qué lugar encuentra usted, en qué parte encuentra usted los ríos que no tienen agua? Facilito, hijo. Facilito. A través del 0984-644388. Buenos días.
7: Muy buenos días, Radio La Única.
1: ¡Oli!
7: Con respeto que se merece, por favor. Acá estamos amanecida, mi amigo, el Percho Ambo y
1: okay.
7: Manolo el Rumberito.
1: Chévere.
7: Trabajando, desarmando los motores de los carros. Aquí en la mecánica de los hermanos Ambo. Con mucho respeto, buenos días, gracias.
1: Chévere, gracias. Muy gentil. Hice un saludito para mi primo Franklin Simbaña en Madrid, el duro del Tutti Frutti. Perfecto.
8: ¿Qué tal? Buen día, Radio La Única. Quiero mandar un saludazo tremendo para mi familia y para mi mujercita acá, que ya se levanta a hacerme el desayuno para irme a trabajar. Gracias, Radio La Única. Mi saludo para la familia Morales allá en Yarquí.
1: Perfecto.
6: Sobre la pregunta, en los mapas, quizás.

0: ser, puede ser. Carlitos también nos dice en los mapas, ok. Dice, bueno, mijo, en los mapas te saluda Daniel desde Murcia, perfecto.
1: Mijina, respuesta de los mapas. Pida con esa musiquita.
0: Y al final, mijas, al final decretamos cuál fue el ganador de la Flash Memory, ¿ok? Pero palabras y más música, señoras y señores. Envíe su mensajito con la respuesta correcta. La respuesta que usted cree que es la correcta a través del 0984-644388. Menos palabras y más música, señor Isaac Roja DJ. ¡Suelos!

0: saludito para mí, yo mismo, que nadie me saluda, en concreto. Yo mismo me toca saludar porque nadie me saluda, hermano.
1: Don Bolo acaba de arribar ya. ¿Cómo así venía temprano, Don Bolo? Son las 4 y 16, más tempranito, Dios. buenos días
2: Muy buenos días, señores Radio La Única. Que Dios les bendiga en este lindo y bendecido día jueves y que sigan para adelante. Quisiera mandar un saludito para allá a España, en Parla, para mis padrinos, que deben estar ellos full trabajo allá, y que Diosito les bendiga a todos los hijos y familia que se encuentran por allá, y que me den poniendo, si me puede complacer con una musiquita, también claro, a España, y también desde Calderón para Puembo, para mis hermanos, que Dios les bendiga y que se encuentren todos bien, y para ustedes, que Diosito les bendiga y que sigan para adelante con su linda música, haciéndonos alegrar. Un buen día jueves.
1: Perfecto, muy bien. Dice por acá, buenos días, Don Isaac. Hola, hello.
3: Hola, hola. Ese se encuentra en los mapas, en el agua terráqueo y en mapas. Ahí se encuentran los ríos que no tienen agua. ¿Está específico esa pregunta?
1: No sé, mija, no sé.
4: Hola, Isaac, en los mapas.
1: ¿Será? No sé, mijas.
5: Esa Flash ya tiene dueña esa Flash. Se habla de Europa, dijo.
6: Hola, buenos días, mijas. Saluditos de aquí desde el otro lado del charco.
1: Buenos días.
6: Desde la de Europa, saludos desde Menorca, España, y sal, escuchando esa linda música. Éxitos y bendiciones, y sal, saludos para mis compatriotas allá en el Ecuador. Gracias.
1: Perfecto, muchas gracias.
7: Buenos días. La respuesta es en los mapas.
1: Ok.
7: Vale, cuídese. Feliz cumpleaños.
1: Perfecto, oye, Consuelito, perfecto. Vamos a ver, ¿será, verdad? ¿Será mentira? No sé, migas. De buenos días en los ríos secos o cauces secos en los mapas, dice. Bueno, por acá también dice lo mismo. Buenos días, Riobamba. En Riobamba, saludos desde Cayambe. Mi lindo Cayambe, perfecto.
8: Isaac, desde España. Eso encuentras en los mapas, ¿vale?
1: Ok,
8: confírmame ese link.
1: La respuesta es en los mapas, migas, dice por acá. En los mapas y en las zonas áridas. Ah, mira nomás, dice. Buenos días, señor Isaac. No. Ahí dice, hay ríos que no tienen agua. Todos son de... Ah, no hay ríos que no tienen agua. Todos tienen agua. Buen punto, mijas, buen punto. Dice, mija, en el mapa, dice, en el norte de África y Arabia Saudita. Puede ser, mijas.
9: Mi querido Isaac, a ver, explíqueme, por favor, la pregunta del día. ¿Cada cuántos días usted cumple años? Porque yo que me acuerde, me le hicieron soplar la vela en septiembre, por eso quedó afónico. Y ahora otra vez, no, pues mi querido Isaac, no queremos otra vez que no nos pueda ni hablar. Mi querido Isaac, por favor.
1: En el mapa. Vamos a ver, ¿será verdad, será mentira? Dice, saludos desde Riobamba, bendiciones. Hola, buenos días.
10: Hola, Radio La Única, buenos días, bendiciones. Aquí arribando a Quito desde el puerto de Pozorja. Radio La Única, ponme esa cancioncita que se llama El Travoltoso.
1: Ok.
10: Bendiciones, un buen día, ahí vamos.
1: Perfecto, muy bien, buenos días. Dice, buenos días, listando mi camita, modo panaderos a descansar en una horita. Dice, que le vaya súper bien a los amigos de Panadería Superior. Un abrazo, rompe costillas.
11: ¿Qué tal, Radio La Única? Quiero mandar un saludo para Inés Dumitasi, que estamos de viaje al mayorista.
1: Qué bacán.
11: Regresando a la casita. Muy buenas días.
1: Chévere, buenos días.
0: Hoy saludito, DJ concreto me va a saludar, si no para irme a otro lado. Oiga, dice ser.
1: Ahí estoy saludando, pues, Don Wilson, hable en serio, de una mariluna. Ok, señoras y señores, 4:20, 11:20 en el continente europeo. Bueno, la pregunta del día era, mijas, ¿en qué lugar, sitio, usted encuentra los ríos sin agua? Facilito, mijas, facilito. Por ahí decían los mapas, por ahí decía no, porque no hay ríos que no tengan agua. Por acá decía en Arabia Saudita. Bueno, vamos a ver. Tranquilo, miso. ¿Y cuál es la nota? Perfecto, los grandes amigos. amigos de Radio La Coqueta, también saludos espectaculares. Menos palabras y más música, señoras y señores. 4:20, 4:20 de la mañana con 20 minutos.

0: marcamos 4 de la mañana con 29 minutos. Buenos días, buenos días. Por acá queremos extender un tremendo saludazo a los grandes amigos de del programa Chicharísimo. Grandes compañeros de Radio América. Segura, dice. Mi querido J. Marvin dice una musiquita de carnavales del Indio Cantor de América. Perfecto, ya nos vamos por allá. Buenos días, buenos días, buenos días.
1: Buenos días, mi amigo. Tengo la bondad, un saludito para la gente que se amanece trabajando aquí desarmando motores en la mecánica de los hermanos Ambo. ¿Me puede poner el tema de Presión Latina, el caldito de manguera, por favor?
0: Claro que sí.
1: Muchas gracias, amigo.
0: Perfecto, ya nos vamos por ahí. Buenos días.
2: Buenos días, mija. Saludos, saludos desde Cayambe. Ponte fechita de los de Richard, papi.
0: Ya.
2: Buen día, DJ Concreto.
0: Perfecto, mi reycito. Buenos días. Buenos días, mi estimado Isague. Se quería mandar un saludo para la familia Yajamina Simbaya en Calderón. La respuesta es en los mapas. Puede ser, como no puede ser. Buongiorno, DJ. Dice muchos saludos, mi compa Willy Quispe, acá en la Roma. Dice que hoy en su cumple de parte del Subos. Muchas gracias, perfecto. Dice, en un mapa, porque los mapas aparecen dibujados los ríos, pero no tienen agua, ¿verdad? Puede ser. Dice, muy buenos días, mi hit. Dice, aquí madrugando con la nueva única y el DJ Super Saiyajin. Un saludito para mí, el adoptado de mi ñaño Milton Navarrete. Dice, aquí desde la Johnny. A ver si me pones una canción de Gerardo Morán, ¿qué más hombre querías dedicado para mí? Saluditos para ti y para todos los compatriotas que están madrugando con la nueva única. DJ Isaac Rojas, el poderoso. Saludos y bendiciones. ¡Perfecto! ¡Hello!
3: Buenos días, Juan Isaac. Bueno, mi respuesta sería, usted encuentra en los ríos sin agua, en los ríos secos.
0: Puede ser, puede ser.
4: Buenos días, Radio La Única.
0: Oli.
4: Bendiciones. Madrugando, madrugando.
0: Chere.
4: Una leonita de Lorena Tonato, la nueva, porfa, gracias.
0: Perfecto, ya la buscamos.
4: De al norte, Otavalo.
0: Qué genial, la gente linda de Otavalo también. Buenos días.
5: Buen día, señor DJ Asfalto 73 Cordialitos.
0: Oli.
5: Aquí poniéndonos en rutita y en frecuencia. Excelente programa. Saludos, señor DJ. Buen día. ¿Qué ha de hacer, Taita Dios? Está de poniendo alguito para ponerme a bailar.
0: Ok, perfecto.
6: Háblame, DJ Concreto. Pilas, ahí un saludito de María Cruzada aquí, que manda asfalto. Póngase pilas con una musiquita a los diablitos de Ambato.
0: Claro, un abrazo,
6: mi rey.
0: Ya le vemos ahí. Buenos días.
7: Muy buenos días, Radio La Única. Un temita de Manda Maimanda, Chuchaki.
0: Ya lo buscamos, perfecto.
8: De más, mijo. De más, le pone adrenalina al programa. Yo te he dado cuenta, ya estaba culminando. Un quintalito más y nos vamos. A veces se quedan una horita más.
0: Perfecto, muy bien, mijas.
9: Buenos días, Radio La Única. Aquí te saludo, Jefferson Stalin, desde Ibarra, panadería y pastelería, su paladar.
0: Okay.
9: Estamos activos, Isaac. Póngame una musiquita de JQ y sus estrellas.
0: Ya, perfecto, muy bien. Bueno,
10: saludos, completo DJ. Confirma. Siete hechos cordiales para mi amigo Fernando Ambo y Lucho Ambo.
0: Okay.
10: Aquí la mecánica de los hermanos Ambo frente a la Maternidad del Sur.
0: Chévere.
10: Saludos, mi pana. ¿Qué fue mi tema, caldito de manguera?
0: Ahorita, mija, ahorita recién manda el saludo y quiere que le complazca. Los hermanos Ambo, un abrazo inmenso, mi gente linda del sur de Quito.
11: Buenos días. Saludos desde Quevedo. Voy a estar poniendo una musiquita de Ángel Guaralca.
0: Ok.
11: Otra, por favor. Gracias.
0: Perfecto.
12: Gracias, mijo. Gracias. Te pasaste con ese travoltoso. Gracias, mijo. Buen día. Ahí estamos llegando al punto. Gracias, mijo. Gracias por ese travoltoso. Da más energía, más batería. Gracias.
0: Ok, señoras y señores, 4 de la mañana con 34 minutos. Buenos días, señor Capibara. Un cordial saludo para usted, el mejor de la radio. Feliz cumpleaños. Dice, perfecto. Muy bien.
12: Oye, mijo, cállate, hago ahorita.
0: Menos palabras y más música, señora.

0: 7:41 minutos. Buenos días, Ecuador. Los últimos reportes de sintonía. Por aquí nos dicen, hello, buenos días.
1: Muy buenos días, Radio La Única. Un saludo para todos los chonecitos calenteros que ya estamos en ruta ya. Sería un placer, ¿no?
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1: Chonecito calentero.
0: Ok, perfecto. Buenos días.
3: Buenos días, Radio La Única. La mejor radio. Un saludo para todos los amigos que están escuchando esta emisora, de parte de El Zapaste, desde Villaverde Alto, para todo el mundo entero.
0: Perfecto, señoras y señores. Estamos llegando a la parte final. Muchas gracias por su fiel sintonía. Gracias por estar presente junto al mejor dial que tiene el Ecuador, los 94.5 Radio La Nueva Única.
4: Los saludos de mi parte para esa dama que acaba de saludar ahorita. Qué linda voz que tiene.
0: Moza de ser, dice el Fer. Ok, señoras y señores, la respuesta a la pregunta que hicimos el día de hoy

No especifiqué qué tipo de ríos, ¿no? Yo dije en qué lugar o en qué parte se encuentran los ríos que no tienen agua, ¿ok? Ahí está, muy bien, señoras y señores. El día de mañana tendremos de igual manera participación para todos ustedes. Dicho esto, señoras y señores, nos vamos con el placer de haber cumplido 4:43 p.m. See you later, my friend. Hasta el día de mañana cuando el reloj marque las 12 horas en punto. Y así viene al control el señor Fernando Salas, DJ. Mezclas con altura. Nos vemos el día de mañana. ¡Chao!

0: 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Son las 4 de la mañana y 51 minutos. 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

dando sintonía con sentido aquí en San Joaquín, para informar a los compañeritos conductores, tener precaución, precaución en la vía, en la autopista general Rumiñahui, a la altura del puente 2, subiendo de Valle a Quito, hay un accidente, así que tener mucha precaución en la vía, los compañeritos conductores, mucha precaución, salir con tiempo, salir con tiempo.

la radio La Única, como estamos ya aquí levantando. Buena, buena la música, desde que amanece hasta que anochece. Saludos, aquí está el Loco HC.

0: 73 Cordiales, Radio La Única. Un saludo cordial para todos los compañeros de Taxistas en Acción del sur de Quito, compañía de taxis Bicentenario, en especial para el cumpleañero, mi hermano Edison Rubén Hidalgo, que hoy está de cumpleaños. Que tenga un feliz cumpleaños, que Diosito le bendiga.
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0: 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Son las 6 de la mañana y 4 minutos. 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

0: 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Son las 6 de la mañana y 17 minutos.
1: Fernandito Salas, bendiciones. Saluditos, todo personal, con Fiquedora Rosita, van al sur de Quito.
2: Buenos días, Radio La Única. Que nos vaya súper, súper bien el día de hoy a todos los que trabajamos en las plataformas digitales. Un buen día para todos. Buena música, adelante.
3: ¿Qué tal? Muy buenos días, La Nueva Única. Un fuerte abrazo para todos los oyentes. Ajá. Un fuerte saludo para mi querida esposa, Adriana, que me está haciendo el desayuno. A lo bien. Bendiciones, mi linda gente. Un fuerte abrazo para todos. Cuídense.
4: Buenos días, Radio La Única de Cristóbal. Un saludo para toda mi familia que conmigo aquí en Cumbayá, y gracias porque ahorita ya acabo de desayunar y estoy bajando al trabajo, y como día viernes chiquitito porque vamos jueves, y bendiciones Radio La Única, y ahí vamos con la buena música Radio La Única, gracias.
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0: queremos mandar un tremendo saludo de parte de Juan para Ami, que la ama mucho. Un abrazo, rompe confías de la diferencia.
1: La radio La Única. Un saludo para mi pana, el Chili Willy, el homosexual de la empresa.
2: Buenas noches, La Única.

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0: 90 minutos.
1: Buenos días, Radio La Única. Un saludito para los chiles de acá de José de Minas, que van a darle full camello, Radio La Única. Lo mejor de lo mejor.
2: Buenos días, Radio La Única. Por favor, un saludo allá en Colina del Norte para la familia Simaña Morales, en especial para David Simaña, que apure arrestando a mi nieta para que vaya a la escuelita.
3: Buenos días, Radio La Única. Un saludo para todos mis compañeros que trabajamos en la mano negra. Gracias.
4: En la mano negra.
5: Un saludo muy grande para mi pana el Pelícano, que estamos trabajando acá en Paute. Muchas gracias. Acá toda la bandola de los videros.

0: 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La única puntual. Son las 7 de la mañana en punto. 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

0: 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La única puntual. Son las 7 de la mañana y 31 minutos. 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

0: Jesús Fruto para el amor de mi vida, Dayana Sinchibano. Que le vaya muy bonito en este día, que se cuide mucho.
1: Buenos días, DJ Fernando Salas, por favor, el de mi Itahuaya, yay, gracias.
2: ¡Qué vieja para buena, mijo! Bacán esos clásicos, mija.

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0: única saludos especial para todos acá los panos de su construcción de Mercantil Energía. Estamos full sintonía. Buena música, buena música.
1: Hola, hola, mis amigos de la 94.5 FM, lo mejor de la capital del Ecuador. Les saludo grande de parte de Simplemente Luis Enrique, tu castigador. No sé si me pueden regalar un temita musical. De Z1, Lupita, con mucho cariño, para toda esa linda gente.
2: Ese es mi hombre. Qué vieja para buena, mijo. Ese es mi hombre.
3: Bendiciones, bendiciones con todo ese personal de Radio Única, bendiciones con todos los oyentes, papi, te saluda Carlitos Ayala, mijo, suéltale DJ, canelas, venga las canelas, pistiños, tabacos, fósforos, chicles, venga, venga, venga, saludito para mi esposita Marisol, mi hija, mi toda la familia, y a la Minda Naranjo,

0: 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La única puntual. Son las 8 de la mañana y 6 minutos. 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
1: Un saludito, Fernando Salas, qué buenas mezclas, miso. Un saludito para el golpeado del cachito, allá en Empresa FB, en mantenimientos sanitarios.

0: de casarme.
1: Vecina, pídeme 6 cervezas. Vecina, pídeme 6 cervezas. Mañana viernes ya pagan aire, transfiero.
2: Buenos días, Radio La Única. Un saludito para mi hermana Melanie Mayerli allá en la comuna. Que hoy le vaya bien en su examen de la universidad. Gracias, Radio La Única.
3: Muy buenos días, Radio La Única. Un saludito para los Lucas al más mandarina, el 03 y el 09. Saludos cordiales.
4: Buena sintonía, Radio La Única. De la lucha de los pobres, quiero mandar un saludito a todos los muchachos del Club Deportivo La Leyenda. Que no se olvide que el día de hoy jugamos 4 y 30 de la tarde, Cancha Las Casas.
5: De una, mi
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0: 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La única puntual. Son las 8:32 a.m.
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0: Antonio de Ibarra, excelente música, un saludo para todos mis músicos que quedaron allá en Quito, excelente música mi amigo.
1: Suegra, todas mienten.
2: Buenos días Radio La Única, un saludo para Jorge Velastegui, que no se olvide que le estamos esperando con la java de frías para la tarde, que no sea mandarina, que venga.

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0: 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Son las 9 de la mañana y 31 minutos. 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

0: Choris, allá en el Mule Clásico, parte de su macho.
1: Estadio La Única, buen día, un saludo de aquí de Guiñaro, allá en Tumbaco, para Manuelito Arias del Chopipunch.

0: que Jesús esté en el interior de mi corazón. Para ti, Mari, que tengas un lindo día y que Diosito te bendiga. Cuídate mucho, mucho, mucho, y no olvides que te quiero. Y gracias por estar en mi vida y en mi corazón. Cuídate mucho. Gracias, Radio La Única, lindo día y bendiciones.
1: Ese man es monserísimo.
2: 7-3
3: buenas,
2: ya estamos activos por acá,
3: pero
2: ya
3: se
2: ríe.
3: El regalo de la
2: estrella,
3: ese
2: bachillerito,
3: esa
2: rocolita,
3: y es viernes.
2: ¿Cómo
3: tú?
2: ¿Cuál era la pregunta?
4: 7-3

0: Cancún está esperando. Gracias, Radio La Única.
1: Un saludo para el Cayo de parte de Loco.
2: ¿Cuál era la pregunta?
3: Un saludo para el patroncito Fausto Betancur, para confirmarle y decirle que no se preocupe, que la vueltica está hecha.
1: Suegra, llegó su yerno.

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3: Gracias,
2: buen día.
3: Placer.
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0: La única, un saludo para Marcelo Savera, el más ebrio de los ebrios, que toma 4 días y trabaja 3 días nomás.
1: Ahí es la única, un saludo para papacito, que llegó su yerno.
2: Suegra, llegó su yerno.
3: Buenos días, Radio La Única, un saludito para todos mis compañeros de la empresa Gigarred. Aquí estamos a full volumen con la Radio La Única. Un saludo para Taita Huáscar, que no maneje trompudo, Radio La Única. Un saludo para Pipo, mi cuñado. Un saludo para Chispitas, un saludo para mi mejor amigo, el Dari, de parte de Darín. Y un saludo para el amor de mi vida, el Averito.
2: El Pepe.
4: Buenos días, Radio La Única. Un saludo especial para Victoria Vizcaíno en la Libertad de Chilogallo, que está cumpliendo años. Y para celebrar, una tarde le llevo una cuñada bonita. Gracias, Radio La Única.
5: Buenos días, Radio La Única. Un saludito para Marcelo Saavedra, el más borracho del taller.
6: De mierda de Lúrica, aquí dejar mandarte un saludo allá para mi madrecita Carmen López, que estoy de Caupichu, que le quiero mucho.
7: Buen día, Amy Junior, buen día, Amy Junior, excelente Pepa, excelente mezcla en este jueves, porque ya se acerca el viernes, el cuerpo lo sabe. Invitarán a la colada morada, en otro grupo ya están invitando a tomar coladita morada con agua de pan. Pero aquí nada.
8: Ya mi amor.
7: Por favor, Amy Junior, una canción de Mike Clever, no es una hora. Cualquier temita, pila mi pana. Amy Junior en esta mañana de jueves. Saludos. Buen día, de Dios.

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Son las 10 de la mañana y 30 minutos. 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

0: Taquilla 17.
1: Buen día, Radio La Única. Por favor, un saludo para el personal del taller de Coeco. Un abrazo para Luquitas de parte Richard Boas.
2: Muy bien.

0: ¿Estás de cumpleaños?
1: Suegra, llegó su yerno.
2: ¡Pimbo! ¡Saca la chela, Pimbo!
3: Buenos días, Radio La Única. Quiero mandar un saludito para la mecánica Chizahuano, para Víctor y para Ángelo, que están laborando el taller de mecánica Santa Rita. Bendiciones, denle maestros, gracias.
4: Buenos días, la Radio Única. Quiero mandar un saludo para mi pan el Sapo, que deje de sufrir por el Moreta, porque anda llorando y llorando, y me dice que le pida una música de Felipe Ramos. Dímelo. Muchas gracias, la Radio Única, la Única.

0: queremos mucho, mami.
1: Buenos días, Radio, la única excelente, excelente música en mi señor DJ. Escuchándole, callándole, por favor, no puedes poner una música de Miguel de Gualo. Gracias.
2: ¡No dejes de esta maña,
3: vos! Buenos días, Radio, la única. Quiero mandar un saludito de parte de un amiguito del Club Deportivo La Chilia, allá la costura de Silvia Ana Luisa. Gracias.
1: 7373 la única. Por favor, saludito desde Jalacabita, hermano Pitas, que está trabajando duro y feo, más feo que duro. Y a Churón, que dice que está por la loma. No sé qué loma, será Churo Loma o Techo Loma. Vamos ahí, subceros, vamos.
4: ¿Cuál era la pregunta?
2: ¡No dejes de esa maña, vos!
5: 7-3, Rayo, la única. Un saludito para mis amigos que están trabajando aquí en Macons. Y buen programa, Radio La Única.
6: Buenos días, Radio La Única. Un saludito para el colágeno y para Cristian, también para mi pana, el loco Abraham, y para todos los panitas que están ahí. Que se apuren trabajando, que se apuren trabajando, que ya mañana es viernes. Para el colágeno.
7: ¿Y la rocola para cuándo? ¿Y la rocola para cuándo?
2: ¡No dejes de esa maña,
8: vos! Buenos días, Radio La Única. Quisiera mandar un saludo a Wendy Olivos y el Calzada, que está de cumpleaños, de parte de la mamá. ¡Y que viva la cumpleañera!
9: Disculpe, ¿por qué usted le está molestando a mi hija?
10: Solis, Radio La Única. Saludito, DJ Emi Junior. No será unos pasitos prohibidos.
11: No.
12: El Pepe.
13: Buenos días con toda la gente de Transporte San Carlos. Un saludo en especial a mi tío el Pechugón, de la nariz puntiaguda. Que tenga un buen día. Que haga el bolón para el suegro.
14: Ya calla, sapo.

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1: Hola, hola amigos, muy buenos días, qué gusto estar con ustedes como siempre compartiendo excelentes recomendaciones. 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

0: 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Son las 11 de la mañana y 30 minutos.
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para el ojo miñado, allí en la madrastra patria, para el famoso Subcito, ahí es el DJ, pelando, culebra, algo así. Excelente cumpleaños, Sub-Zero.

0: de Sandrita, hágala lo mejor de lo mejor. Gracias, Radio La Única.
1: Buenos días, Radio La Única, excelente radio del mundo, escuchándolos. Soy Jueves, no te jueves. Déjame mandar allá un saludo a Creaciones Byron, que lo está escuchando, Carmencita. Carmencita, ella ya lo sabe, que es la única y siempre será la única.

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2: Y nuevamente ya llegó la potencia musical para el Ecuador y el mundo entero. Demos la bienvenida a

Otro mundo, un saludo de cumpleaños para cumpleañeras en el otro mundo de la Segunda Paz. Porque la paz es súper chévere junto con su compañera. Saludito a los chiribullos, los capibaras, los comandos, el subcero, Trajanito, la chiquitita, el manoplas y el diablo. Gracias, la única.

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1: Excelente mezcla, DJ. De otro mundo, de otro planeta. Full sintonía aquí en Leloy Alfaro y la que cruza. Alce volumen.
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1: Suegrita, invitar a la colada morada, que su guagua ya me la comí.
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0: Buenas tardes, Radio Lónica. Saludos para el doctor ingeniero Efrén Navarrete, que está allá en el Carchi. Y en especial para los señores de ahí del Cubeto, señor Risa y toda la cúpula de ahí.
1: Buenas tardes, Radio La Única. Por favor, un saludito para la familia Fernández. Gracias.
2: Saludo para los maestros de Covidal, maestro Guaguapiche, maestro Medio Pico, maestro Hueso, maestro Católico.
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Son las 12 del mediodía y 30 minutos.

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1: Buenas tardes, Radio La Única. Un saludo para mi madre allá en el sur de Quito, la ecuatoriana, Nuevos Horizontes, para Vilma. A full sintonía desde Long Island, Nueva York. Bendiciones.
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0: Buenas tardes, Radio La Única. Un especialísimo saludo, por favor, para mi querida tía Zoila Gutiérrez, en esa ciudad de Machachi. Por favor, que se, para pedirle a Diosito que se recupere con mucha fe y que Diosito le bendiga siempre.
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señor Barquino, que va full de full en la vía Simón Bolívar llevando a Neyoko. Por favor, este reporte, que esas modelos nos esperan. Y que cuidado se entere la mujer que después anda con el ojo verde, por favor, reponiendo a ese pedazo de bandido. ¡Chuchu!

integrante de la familia Coraje, para Jenny Tituaña. Y por favor, si le pueden poner la canción Linda Bella Mujercita de Delfín Quispe. ¡Y que viva la cumpleañera!

Saluditos cordiales, Radio La Única. Por favor, el temita musical Dos Cariños de Byron Caicedo. Para mis dos primas, la una por parte de mamá y la otra por parte de papá.

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0: Muy buenas tardes, muy buenas tardes. Radio La Única, excelente emisora del mundo, como todos los días escuchándoles desde el trabajito. Deben haber salido ya a Carmencita, Carmencita, Creaciones, Byron, Byron. Esa mujercita muy hermosa. Gracias, Radio La Única, excelente música.
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0: Soy la number one aquí en el sur, justamente en Cutulagua, la Santiago Rodríguez, le escuchamos pum, pum de...
1: Un saludo para los camineteros de aquí de la Libertad, pero especialmente para el más mandarina, mi viejo Chayán.

0: Esas tan buenas para que siga festejando el cumpleañero allá en la madre tierra. Saludito Sub-Zero.
1: Buenas tardes, Radio La Única. Un saludito para todos los capibaras de distribuidora Trujillo allá en Santa Rita. Ya llegamos con el

0: buenas tardes, Radio La Única, excelente, excelente música, nos alegra la vida. Quiero saludar para Anita Cristina y María Telecota en el mercado La Merced en Checa.
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0: Yo me voy a darle la única, un saludo para Mónica Patricia allá en Argelia, para la profesora Samira. Un ante más que le quiere mucho y un saludo para la unidad Paquilla 17.
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3: Y para que lo gocen, Ducho, allá en la ferroviaria.
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1: Desde la Única, buenas tardes. Quisiera enviar un saludito, por favor, para el Club La Leyenda, que hoy día juega. Especialmente para Carlos Tenorio, porque él va a estar de representante ahí. Para el Club La Leyenda, Carlito, suerte. Y full bendiciones, que esta tarde tenemos que ganar.

0: bueno, nos vamos al chongo. Perdón, a Chongón. Chongón, Chongón, Chongón. Chongón en Chongón, oeste de Guayaquil.
1: Sí, yo desde La Única, ¿cómo están? Buenas tardes. Sí, aquí queriendo mandar un mensaje a todo el club de cachudos, que hay reunión en la sede social de Cachudos Mayores, acá en el Puente 7. Ya saben todos los cachudos dónde.
2: Ya 7373, Radio La Única, como siempre, los primeros y los mejores. Nada, pues quiero mandar un mensajito a toda la compañera gremial. Ya que pudimos pasar la fiscalización de la 7-4. Así que suerte, suerte y buena tarde, Radio La Única.

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0: buenas tardes, Radio La Única. Un saludo muy especial para la señorita Blanca, ahí en San Patricio, de parte de su admirador, que le tiene loquito, José Luis, el maestro, el arte de la madera. Saludos, Radio La Única.
1: ¡Paga la pensión!
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0: 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La única puntual. Son las 2 de la tarde y 30 minutos.
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0: Hola, hola, Radio La Única. Por favor, un saludito a la cooperativa Puente del Señor, a todos los compañeros, en especial a Unito, que está escuchando en este momento. Te amo, bebé.
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0: Y es la única excelente mezclas de nuestro DJ. Deja mandar un saludo ya a la distancia, Carmencita Creaciones. Bueno, que lo sepa, que siempre yo llevo en mi mente, en el corazón. Y también una musiquita de Gerardo Morán, algo más que tú, porque sí sé querer. Gracias, Radio La Única.
1: Buenas tardes, Radio La Única. Quiero mandar un saludo muy especial a Luis Tocachi, a Francisco, a Miguel Yuquilema y a mi amado esposo. Gracias por estar apoyando en la construcción de mi casita. Bendiciones.

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de la Única, buenas tardes. Quisiera enviar un saludito, por favor, para el club La Leyenda, que hoy día juega. Especialmente para Carlos Tenorio, porque él va a estar de representante ahí. Para el club La Leyenda, Carlitos, suerte.

0: 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Son las 3 de la tarde y 30 minutos.
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0: Hola, amigos, amigos, cordialitos, cordialitos acá en el lindo y bello Pifo. Saludos especial para la señora Dianita.
1: 7-3 cordiales, saludos para Chichovelo, acá en la panadería.

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0: La única puntual. Son las 4 de la tarde y 4 minutos.
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0: Vámonos con la nueva única 94.5 FM.
1: Bámbaro mismo, ¿no?

0: Julio, para Stalin Ramírez y para Marcelo, de parte de Pablito Bosaquillo, el ex boxeador de Chimbacalle, el sicario del amor, la voz sensual del sur de la capital. Deja que me las pones.
1: Ay, añito, ya no duerme, oye, no me molestes.
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0: buenas tardes, mi pipo. Buenas tardes, excelente jueves, amiguito de viernes. Saludos, si te acordó de... Oye, David Mix, estoy viendo por la web, ¿verdad? Te estoy viendo por la web, Trípido, ve, ahí te estoy viendo cómo mezcla. Mezclarás bien, dale bien en los controles. Ahí te estoy viendo, ¿verdad, David Mix? Por favor, ponen una canción de Mónica de Sana, tu dulzura musical, cualquier temita, por favor, David Mix, en esta tarde. Porque llegó el David Mix, licencia matrícula.
1: Ah, algo, loco, ya no jodas, loco.
2: Habla, mujeriego, confirma esas dos.
3: Hola, muy buenas tardes. Radio La Única, la mejor de toditas las radios.
4: Esa.
3: Fuerte abrazo, fuerte saludo para mi esposa, Rosita Campoverde. En el Divino Niño, señor Guay, saluda Radio La Única. Muchas gracias.
2: Ya, Navi Mix, dale un hijo al TikToker.
5: ¡Qué vergüenza!
2: Ya le está viendo las huevas de pijanas.
6: Y como dice el maestro, yo me quedo con la única, porque esa otra me saca solo plata. Esa solo la cosa.

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Son las 4 de la tarde y 30 minutos. 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

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Son las 4 de la tarde y 40 minutos. ¡Rico! 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

ingenierito, si no voy mañana, es culpa del David y la única. Yo ya estaba portándome bien, señora jueves. Salud, ingenierito.

Vía Susanita, la ñaña de mi jefe. Lindo. Me envió una solicitud de amistad por el Facebook. Yo confiado que quiere ser mi amiga. Ha sido para pedirme que le preste plata. Ya no lo saludo, Radio La Única.

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1: 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Son las 5:33 p.m. ¡Rico! 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
13: Maestro, pongamos música, pues. No estamos en velorio aquí. ¿Qué quiere, maestro? Ángel Guaraca, Manolito Duchi, Vivo 7, Cañaris Van, Trébol Clan, Don Omar, Teo Calderón, ¿qué quiere?

0: Saludos, Radio La Única, bendiciones, saludos desde acá de Cayambe. Esas no, padrino. Ay, no, me hace acordar cuando yo era feliz. Y ahora toca llegar temprano a la casa.
1: ¡Bimbo!
2: ¡Sí!
3: Confirma, zorro, mañana la michelena.

0: Chulo, mi. Atento, chulo, la gente del sur, mi chulena, mañana, mañana, mañana. Que lo voy a buscar mañana.
1: A mí no me vengas a estar diciendo zorrito. Chulo.

0: mismo día de dejar a trabajar en el hotel de la mala hora que queda.
1: Buenas tardes, Radio Ramica. A mí, señor DJ Navi, me hizo un saludito muy, muy, muy
2: guau.
1: Y aquí disfrutando de su excelente programación.

0: Pesita, ¿qué andas, brave? Mañana le traigo coladita morada. Y una cancioncita de Camilo Torres en mi casita. Gracias.
1: Suegrita, llegó su yerno.
0: Sí puede mandar esos audios de... De eso que dice tía Paola. Ya, mijín. Ya, mi hija. Puedes mandar por favor para celebrar aquí en Nueva York.
2: Ya, mi amor.
0: Mandar a mis bodies. Ya, mi amor. Una guaracaza, porfis.
3: Cállate, mejor, sí, cállate.
4: 7-3 cordiales, un saludito allá en la capital para mis dos amores, Odalis Camila, que los extraño.
5: ¡Tía Paola!
6: Los super

0: invitando a la colada morada y aquí nada. ¡Qué barbaridad! Bueno, su voluntad nomás es, nadie puede obligar, desde luego.
1: 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Son las 5 de la tarde y 56 minutos. 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

0: canción, mija. ¿Qué te pasa? Estoy enfermo. Ay, está enfermo de amor. Ay, ese cobrito. Te pasas, cobrita.
1: Eso.
0: Ahora sí, empezamos bien. ¿Qué pasó? Se equivocó.

0: 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Que estoy enfermo de
1: ya amor. Ya
2: callas. Ya sabes.
0: Yo era el ojeroso. Ahora es el cobrita. Bueno.

Conchita, así como más o menos hoy día estuvimos con el Cobrita allá en el Colegio Técnico San José, así, haciendo la escena de Titanic. Quiero saludar a los chicos del Colegio Técnico San José. Hoy fuimos a apoyar a una lista, era la 27, ¿no? Ah, sí, ya, muy bien, Cobrita. Sí, era la lista 27, hoy día fuimos a apoyar. Así es que, bien los muchachos, bien, bien. Les enviamos un abrazo a mis compis, que hayan pasado maravilloso. Ahí estuvimos con los influencers, con Jefferson Valdivieso, ¿cómo se llama? Michael Robalino, ¿no? El Checho, la Besicari. Bueno, ahí estuvieron todos los muchachos compartiendo una mañana bonita de música con los chicos. Así es que, bueno, ¿qué pasa, mi compi? Algo, ahorita cuando se empieza a mover, a correr, me asusta a mí. Porque algo con algo va a salir, mi compi. Nada, mi compi. Bueno, así es que saludamos a todos los colegios de nuestro querido Quito, el Ecuador y el mundo entero. Vamos ahora sí a empezar el programa oficialmente, señoras y señores. Aquí está la buena música, como siempre, de Cristo Perciano, más conocido como Cobra Junior DJ. Yo soy el apóstol Paz. Sabía que algo tenía que ver. Sí, tienes razón. Ahora, antes era el poderoso, le hemos bautizado de diferentes maneras. Ahora es el secretario Cobra Junior DJ. Bueno, yo soy el apóstol Pablo. Bienvenidos y bienvenidas a compartir una tarde y noche más de Sin Chicha. No hay paraíso. Bienvenidos y bienvenidas.

0: ¿Cómo, cómo? Que le ayude, dice. A ver, hable. Con 20. Mejor ahora les aplico los artículos 97, 98, 99, 100, 101.
1: Ya callo, sapo.
2: Padrino, buenas tardes, padrino. Y ese milagro, padrino, que llega temprano a la radio. Y ahora mañana, ¿por dónde saldrá el sol? O lloverá o no lloverá. Confirme, padrino, buenas tardes.
0: ¡Ah, silencio! Está durmiendo, ingeniero.
3: Es la única saludazo de la familia Tandaria en la Roldós. Póngase una bandita ahí.
1: Los ecuatorianos encuentran moza en el trabajo.

0: estoy enfermo de amor.
1: ¡Ya te olvidé! ¡Ya te olvidé, concha!
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buenas tardes, padrina 73. ¿Qué es? A los daños que asomas, hijo. Y así vivo, vivo se trabaja, sando el pelito como te he enseñado. Ya dedícate, ya. Ya es hora.

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